0: Bonito día mañana, qué festivo.
1: Sí, no, nosotros
0: Va a
1: entre
0: tener que
1: comillas
0: trabajar
1: nomás.
0: mañana, creo yo.
1: Sí, pues Lucio Fariña Fernández, parte del plan de contingencia de la Oficina de Gestión de Riesgo de Desastres de la Municipalidad de Quillota, así que vamos a estar ahí con un ojito abierto y otro medio descansando, Juan Carlos Rey, una pena porque se nos está acabando el Mundial, pero bueno, todo lo bueno se acaba y ojalá que también el fin de semana los partidos que vienen por tercer lugar el sábado, que juegan Francia con Inglaterra y el domingo España con Argentina, sean un manjar para un fin de semana muy duro que vamos a tener acá en la zona central del país. Así que un abrazo y que todos estén muy bien y que se cuiden harto.
0: A cuidarse, exactamente. Muchas gracias, Víctor. Buenas noches.
1: Abrazos.
0: Y nosotros nos vamos. Eran estas todas las noticias, comentarios y entrevistas especialmente preparadas para el día de hoy. Será entonces hasta el viernes, amigos.
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1: Hola queridos rockeros y rockeras, metaleros y metaleras. Acá desde Radio Quillota 101.5 FM. Comenzamos la destrucción auditiva en Ojo con el Rock. Oye, hoy comenzamos con una banda que viene en gira y nos vamos con Pestilence con Out of the Body. Acá en

0: Ojo con el rock, ojo con Out of the Body. Es una de las canciones más icónicas de la reconocida banda holandesa de death metal Pestilent. Pero los quiero invitar a una nueva cápsula acá en el programa que se llamará El Diagnóstico de la Doctora. Y acá dejo a la doctora Leda Guzmán hablando sobre Pestilent acá en Chile.
1: Hola, soy Leda Guzmán y te invito a saber que Pestilent es una de las bandas más importantes en la historia del death metal, formada en los Países Bajos en el año 1986 y liderada por Patrick Mameli. Fue pionera en combinar la agresividad del género con una gran complejidad técnica y la convirtieron en una influencia para innumerables bandas alrededor del mundo. Álbumes como Consuming Impulse, Testimony of Patience, Esperer, son consideradas verdaderos clásicos del metal extremo y marcaron un antes y un después en la evolución del death metal. Con casi 40 años de trayectoria, Pestilent continúa llevando su legado a los escenarios internacionales y este 17 de julio llegará al Club Segundo Piso en Valparaíso para presentarse junto a la banda chilena Hell Noise en un concierto producido por Chargola Producciones. Por lo tanto, es una cita imperdible para los amantes del metal extremo.
0: ¡Ojo con el rock! ¡Ojo con las new de Leda Guzmán! Oye, les quiero contar que Leda es una profesora universitaria de bioquímica y está haciendo un libro sobre, un libro visual, un libro de imágenes sobre la escena del rock y el metal nacional. Oye, ahora nos vamos ahora con un tema nuevo de los míticos Deep Purple y nos vamos con The Rider acá en Ojo con el Rock.

Ojo con el rock, ojo con Deep Purple. La letra de The Rider, escrita por Ian Gillan, es una sátira directa y humorística sobre las excentricidades y demandas absurdas de las estrellas de rock. En la jerga musical, un rider u hospitalidad en gira es el documento anexo al contrato donde los artistas detallan lo que necesitan en su camarino. Oiga usted, compañero Cristian Peña, ¿se recuerda alguna excentricidad de algún artista que haya pedido de lo que recuerda? Yo me acuerdo, por ejemplo, que Luis Miguel, no tiene nada que ver con el rock, pedía todo de blanco. ¿Ah? Cama blanca, alimento blanco, flores blancas. Quizás le tenía miedo al negro, me imagino yo. ¿Y qué más? ¿Alguna excentricidad? Ah, alguien por ahí una vez pidió un tigre. Sí, sí. Grace John, en una de las giras, quería que en su camarín estuviera un tigre de mascota. Oye, bueno, sigamos acá con temas nuevos. Este tema no es nuevo. Me arranqué ahí con las excentricidades. Hoy les quiero presentar una banda nueva que no la hemos presentado acá en Ojo con el Rock. Estoy hablando de Foo Rider y nos vamos con el tema Desert Boogie acá en Ojo con el Rock.

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1: Ojo con el rock, ojo con Foo Fighters. Es principalmente un trío musical de heavy metal, heavy blue, heavy stoner, stoner rock, originarios de Atenas, Grecia. El nombre no cuenta con una presencia registrada o relevante dentro de la industria de los videojuegos o automotriz, más allá de la coincidencia parcial en términos similares como el juego Moonrider o la revista Mobility Future Rider. El grupo lanzó su álbum homónimo como Foot Rider a través del sello Sound Effect Record. Entonces no tiene nada que ver el nombre con las cercanías fonéticas. Seguimos con, oye, esto sí que es una novedad, hoy día lo voy a nombrar harto, don Cristian Peña. La Miss Mundo de Chile del año 2025, la señorita Ignacia Fernández, debuta hoy con una banda extranjera haciendo una pequeña intervención, y estoy hablando de Camelot con el estoy hablando de la banda Camelot. Ahí sí me había sonado como rural, ¿cierto, don Cristian Peña? Estoy hablando de la banda Camelot con el tema Ancient World acá en Ojo con el Rock.

Ojo con el rock, ojo con Camelot. Ahí pasaba el tema Ancient World. Es el primer sencillo y videoclip oficial de la banda estadounidense de metal sinfónico o power metal, lanzada a principios de julio de este 2026 bajo el sello Napalm Records. La canción destaca por incluir la colaboración vocal de Ignacia Fernández, la chilena Ignacia Fernández, cantante de la banda de Cesus y actual Miss Mundo de Chile. Oye, yo la verdad que la encuentro linda la niña, pero la encuentro una niña. Y su versión death metal, claro, es un death metal bastante ligero, ¿eh? No quiero ser viejo garca o que mi comentario pase a ser truly maluli from hell, pero sí, me agrada que el death metal esté en la boca de todos, que nuestra representante del death metal sea una señorita carismática, linda por lo demás, pero me falta un poco de crudeza, de brutalidad. Tal vez estoy acostumbrado ahí a moler carne. Oye, y lo que el tema que viene a continuación no tiene nada que ver con brutalidad, es un tema súper tranquilo, es un tema casi folk, y les quiero presentar a Dustin Reed acá en Ojo con el Rock con el tema Mr. Moon Man en Ojo con el Rock.

0: Ojo con Dustin Reed. Es un músico folclórico y acústico conocido principalmente por sus grabaciones originales de 1972, las cuales han ganado una renovada popularidad gracias a lanzamientos y remasterizaciones publicados en plataformas digitales por canales como Alternative Reality Radio. Oye, y quiero dedicar este tema que acaba de pasar de Dustin Reed a un amigo quillotano, compositor quillotano, perteneciente a la banda Sol Nocturno. Estoy hablando de Rodrigo Monroy, que él está grabando ya su single, su EP en solitario. Así que, Rodrigo, te mando todo el ánimo. Cuenta con Ojo con el Rock para cuando tengas tu material listo para promocionarlo, porque la verdad es un paso importante para que un músico solista... él tiene banda, pero se está atreviendo a grabar solista. Es un paso muy importante en la carrera musical. Yo ahora los quiero invitar a todos a una pequeña pausa comercial acá en Ojo con el Rock.
1: 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En Radio Quillota 101.5 ya estamos de vuelta con... Ojo con el rock. Continuamos con los Riff. Conduce Francisco Espinosa.
0: 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Hoy seguimos en el programa de hoy y les quiero presentar una banda francesa. Me quiero ir con North Side, con el tema Marlene, acá en Ojo que Me Ve.

0: Ojo con Error, ojo con No Design. Ahí pasaba el tema Marlene, es una de las canciones más emblemáticas de la banda francesa de rock alternativo. Fue lanzada originalmente el 7 de diciembre del año 1992 como el séptimo corte de su aclamado cuarto álbum de estudio. Oye, si ustedes los buscan, van a encontrar un show en vivo. La verdad que suena maravilloso, pero lamentablemente, y se los leo textual, luego de el concierto del año 2003, su líder y vocalista Bertrand Cantan golpeó brutalmente a su esposa, a su pareja, la actriz Marie Trintignant, durante una discusión en un hotel en Lituania. Ella murió días después en París y el cantante fue condenado por asesinato. Entonces, este tipo al bajar del concierto fue automáticamente detenido. Lamentable, lamentable para la banda, pero condenado como corresponde. Hoy seguimos acá en el programa y le damos un poco la nota humorística. No sé si ustedes han escuchado Nanowar of Steel, que es una banda parodia muy parecida a la banda brasileña Massacration. Y nos vamos con Nanowar of Steel con el tema La Polenta Taranrock. Acá en Ojo con el Rock.
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0: Ojo con el rock, ojo con Nanowar of Steel. La polenta Tarak Narok es un sencillo de la banda italiana de metal cómico Nanowar of Steel, lanzada originalmente el año 2021 como parte de su álbum Italian Folk Metal. La canción es una parodia épica que fusiona la mitología nórdica del power metal con la pasión por la gastronomía. Oye, y también recordar que Nanowar of Steel tiene un tema que es reggaetón black metal, ¿eh? Un reggaetón noruego. No se lo recomiendo, ¿eh? Yo lo vi, prefiero que no lo vean, pero sé que la ansiedad por ver cosas bizarras será mayor, así que lo más seguro es que vean el reggaetón black metal de Nanowar of Steel. Oye, ahora sigo en esta línea heavy metal, power metal, y me voy a unos amigos argentinos. Me voy con la banda El Quinto Poder, con el tema Vestigio Inconexo, acá en Ojo con el Rock.
1: Hola a todos los amigos de Ojo con el Rock y a toda la gente de Chile. Soy Atzo Maidana de la banda El Quinto Poder, y este tema que va a sonar se llama Vestigio Inconexo. Muchas gracias a Francisco y a todos los que hacen el programa. Un abrazo.

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Vestigio Inconexo es una canción y el primer corte de difusión de la banda argentina de heavy power metal, El Quinto Poder. Fue lanzada originalmente en diciembre del año 2018 como parte de su álbum de estudio titulado Letargo de la Salvación. La agrupación oriunda de Resistencia Chaco combina elementos de hard rock, heavy metal, power metal y el clásico heavy metal ochentero. Tuve el gusto de verlos en vivo y claramente teníamos que hacer sonar El Quinto Poder acá en Ojo con el Rock. Hoy, siguiendo un poco esta línea heavy metal progresiva, nos vamos con un chileno, con Eric Ávila, con parte de su disco folclórico cuequero, pero mezcla heavy metal. Nos vamos con el tema Y Fuimos Cueca, acá en Ojo con el Rock.

0: Ojo con el rock, ojo con Eric Ávila. Y fuimos Cueca. Es una canción instrumental creada por el guitarrista chileno Eric Ávila, líder de la banda de metal progresivo Sick Magik. Hoy por hoy disuelta Sick Magik, pero sí que pegó en aquel momento. La pieza destaca por fusionar de manera innovadora la música folclórica tradicional de Chile con el heavy metal. Oye, y yo me empiezo a despedir el día de hoy. Llegamos al final del programa 166 al aire y me quiero despedir con el cover de la semana.
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0: El cover de la semana queda a manos de Judas Priest, Diamond and Rust. Es una de las versiones más famosas del grupo británico de heavy metal, lanzada oficialmente como sencillo el 23 de abril del año 1977. Para su tercer álbum de estudio, Sin After Sin, la canción original fue escrita, compuesta e interpretada el año 75 por la icónica cantante de folk estadounidense Joan Baez, quien dedicó la letra a su relación pasada con Bob Dylan. Me despido el día de hoy. Espero que este tema heavy metal los llene de energía para toda la semana. Un abrazo y ojo con el rock.

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Hola, ¿cómo están todos? Muy buenas noches, amigos del 101.5 FM, la Radio Quillota. Ya suenan los clásicos y consagrados, edición para este miércoles 15 de julio de 2026. Hoy utilizaremos el esquema de los días jueves porque comienza para muchos un atractivo fin de semana largo que a lo mejor no será posible materializar alguna salida por la llegada de este sistema frontal que ya está entregando sus primeras señales. Estaremos juntos hasta la medianoche escuchando buena música de nuestros años locos de discoteca. KC and the Sunshine Band, soy tu hombre boogie.

Tú me pones ardiente, la discografía de Jimmy Bohor, en estos clásicos y consagrados. Ante la inminente llegada de estos sistemas frontales que afectarán gran parte del país y ante la posible falta del suministro eléctrico, la Subtel, que es la Subsecretaría de Telecomunicaciones, ha dispuesto una serie de medidas para las empresas operadoras de telefonía móvil para la entrega de sus servicios, respaldo de energía, cuadrillas de trabajadores de emergencia y ante la imposibilidad de entregar conexión, deben aplicar la modalidad Roaming Automático Nacional de Emergencias. ¿De qué se trata? Ante la imposibilidad de una empresa de poder entregar conexión a sus usuarios, deben permitir la aplicación para que los teléfonos se conecten a cualquier otra compañía que tenga servicio. De este modo podrían acceder a las alarmas SAE con que la autoridad pretende comunicar a la población alguna emergencia. La reglamentación, además, ha recordado la Subtel, exige que las antenas consideradas de nivel 1 deben contar con una autonomía de 48 horas y las de nivel 2 una autonomía mínima de 4 horas. Ojalá no sea necesaria una activación de emergencia y el sistema de telefonía móvil y además el sistema de energía eléctrica pueda resistir estos sistemas frontales. La música de estos cubanos norteamericanos de Foxy, esto es rock.

A la sombra de su clásico Read My Veil, otra buena canción de Anita Ward se llama No Abandones Mi Amor. Son clásicos y consagrados, clásicos de la onda disco en esta víspera de una jornada festivo. Este es el Comisario versión de After the Fire.

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con Carol Williams y la orquesta Sal Soul, Tú eres el amor. Vamos al segundo bloque de nuestro programa. En este miércoles 15 de julio, día de Julio y Julia, según el santoral católico. Julio es un nombre de origen griego, significa el de los cabellos crespos. Muchos papas de la iglesia llevaron este nombre, entre ellos Julio V, que murió en el año 350. Pero la historia recuerda a uno de sus personajes más famosos. Julio César, político, escritor, general, reformó el calendario juliano. Julio, santoral para este miércoles 15 de julio, muchas felicidades. Las chicas de Un Sabor a Miel, versión sencilla de su clásico Boogie, Oogie, Oogie.

Esta es la única canción de Alicia Bridge, al menos en este rincón del mundo. Amo la vida nocturna. Luego de conocerse un informe de la Confederación de la Producción y el Comercio sobre el avance de las economías ilícitas que mueven millones de dólares en el país, la Asociación del Retail Financiero abordó al respecto con cifras de los préstamos informales que utiliza mucha gente que por distintas razones no tiene acceso al sistema financiero normal, a la banca. Más de 600.000 personas han seguido ese camino que mueve unos 4.000 millones de dólares al año. Ya es un fenómeno estructural que afecta no solo a las personas deudoras, sino también al Estado y a las empresas, han dicho. A raíz de lo restringido que tienen hoy el acceso al crédito, las personas no bancarizadas acuden a la informalidad, aceptando la usura y muchos abusos, y muchas veces el riesgo de perder la vida si no pagan a tiempo. Hace falta una mirada más amplia, no solo al control y las sanciones sobre la oportunidad financiera, también la opción de que todos deberían tener acceso a los sistemas financieros convencionales. La música de Chic, Dance, Dance, Dance.

0: Éxito de Andrea True Connection. Esto es More, More, More.
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Con Gino Socio y su clásico Tryout, vamos a otro bloque de nuestro programa. Sobre las 22 horas, clásicos y consagrados, clásicos de la onda disco, en esta versión del miércoles 15 de julio, iniciando otro fin de semana largo. Clásico de Cynthia Johnson, Ellipse Incorporation, este es el Funky Town.

Éxito de los Kulk and the Gang se llama Fritsch. Y Argentina finalmente jugará la final de la Copa Mundial de Fútbol con el representativo de España tras vencer a Inglaterra en un complicado partido esta tarde, como todos los que ha debido enfrentar en las distintas etapas clasificatorias. Más allá de todas las publicaciones en las redes sociales y la opinión en esta onda contra Argentina, los trasandinos supieron remontar y ganar el partido frente a la selección inglesa, que los deja entonces como candidatos para obtener nuevamente la Copa Mundial de Fútbol. Este es el mundo fantástico del Boogie, Erwin and Fire y las chicas de Emotion.

0: clásico de Cherry Lynn, Got to be Real, tiene que ser de verdad.
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Con Jesse Green a la sombra de Salta y suavecito y lindo, esto se llama Ven Conmigo, vamos a otro bloque de nuestro programa, Clásicos y Consagrados, en esta edición del miércoles 15 de julio, víspera de festivo, Clásicos de la Onda Disco. El éxito de Ace se llama How Long.

éxito de Gary's Gun, Mantente Bailando. En estos clásicos y consagrados del 101.5 FM, la radio Quillota. Otra canción, A la sombra de Shame, con Evelyn Champagne King, se llama Love Come Down.

0: Es un cover, una buena adaptación, como muchas que hizo Gloria Gaynor con su músico, con su maestro Meco Monardo y Dino Fekaris. Escuchábamos Walk On By.
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Con la gran canción del Dr. Hook, enamorado de una mujer hermosa, vamos a otro bloque de nuestro programa. Sobre las 23 horas, en la noche de este miércoles 15 de julio, clásicos y consagrados. La música de Destination, Move 'Em Up.

Esta es una repetición instantánea, versión especial de este clásico disco de Dan Hartman. En estos clásicos y consagrados, clásicos de la onda disco en noche de miércoles, extraordinariamente, por ser víspera de festivo. Mañana habrá programa con el sello de los clásicos en concierto en los días pintados de rojo en el calendario. Éxito de Phillies y Helen, se llama San Luis.

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con la banda de Michael Sayer y la versión especial de su clásico Let's All Chance. Cantemos todos, vamos al último bloque de nuestro programa, regularmente reservado para las versiones larga duración, que vienen también cuando hacemos música de la onda disco. Pero estas son las versiones full suite, en la época del vinilo, álbum completo, del Trilogía de Amor, Pruébame, Yo Sé Que Podemos Hacerlo, nuestra reina disco, Donna Summer.

0: Y así completamos esta sesión de Clásicos y Consagrados en este miércoles 15 de julio de 2026. Que tengan un buen fin de semana quienes se consiguieron el viernes y otros a raíz de este sistema frontal se quedarán en casa. Ojalá este temporal no deje alguna consecuencia en su hogar y logren salvar sin mayores inconvenientes. Mañana, Clásicos en Concierto desde las 21 horas, aquí en el 101.5 del Dial FM, donde están cada noche los verdaderos clásicos y consagrados, aquellos que siempre es un agrado volver a escuchar. Muy buenas noches.
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están? Buenos días, bienvenidos a este día jueves, fin de semana largo para muchos, hoy día festivo, mañana hay que trabajar, pero muchos hicieron sándwich, hamburguesa, completa, no sé, como usted quiera, sándwich gigante, pero tomaron estos días de mucha humedad, de mucho frío, de mucha reunión familiar y de protección. Partimos, arrancamos junto a Cristian Peña en el sonido, la Lormazaba de las palabras, abriendo sentidos.

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Partimos, arrancamos, bienvenidas, bienvenidos.

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Saludamos a la gente que recién se integra a la sintonía del 101.5. Nuevamente los saludamos. Hoy día festivo, hora del desayuno, hora de pasar momentos en familia. Parece día domingo, pero es jueves por si acaso. Mañana muchos van a trabajar. Otros hicieron, como dijimos al principio, sándwich y no van a trabajar. Muchos colegios no van a clase los chicos mañana. Otros siguen, por supuesto, la rutina. Continuamos con buena música acá en Abriendo Sentidos.

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Cristian Figueroa va a estar de cumpleaños, Sí, prontamente. Ahí lo vamos a saludar. 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

10 de la mañana, con 8 minutos. 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
1: 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Pasamos a la música, regresamos acá en Abriendo Sentidos.

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Continuamos con esta música.

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Junto a ellos avanzamos con esta requete concha música.

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Con esto nos despedimos del primer bloque matinal. Por supuesto, saludando a todos ustedes que están hasta ahora en sintonía y que está auspiciado, por supuesto, por Aguas Pacífico, Funerales Ramírez, Multiservice 878 La Cruz, La Fortuna del Pacífico y Restaurant, Merced 299, Omega Soluciones, Yungay 475, saludo para Christopher y Francisca, Farmacia del Dr. Simit en Blanco 11 y Inmobiliaria La Palma con su edificio Montana. Listo, nos vamos a la pausa. A la pausa musical, pausa comercial y regresamos con el segundo bloque matinal.

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11 de la mañana, con 6 minutos. 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

Ya estamos en la segunda parte de este Abriendo Sentido de este día jueves 16 de julio, medianía del mes 7 de este año 2026. 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Con ellos partimos este segundo bloque matinal.

0: Continuamos rebotando con la mejor música y la mejor compañía en este día jueves. Jueves familiar, con mucha humedad, pero con mucha alegría. Estamos a esta hora escuchando, por supuesto, todos los comentarios de ustedes a través del 9915-790-98. Y nos escuchan en familia, los chicos, ahí en casa. 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Con ellos avanzamos con esta música.
1: Y hay una gran dama. Una gran dama del rock and roll. Denise Malebrán, por favor.

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6: Se comunica el sensible fallecimiento de la señora Edith del Carmen Ibaceta López. Está siendo velada en la parroquia Nuestra Señora de la Merced, en la comuna de Quillota. Hoy jueves, a las 12 del día, se oficiará una misa por su eterno descanso en la misma parroquia. Posteriormente, será sepultada en el cementerio municipal El Mayaca. Se comunica el sensible fallecimiento de la señora María Elena González Castro. Está siendo velada en Aconcagua número 1457 en la comuna de La Calera. Hoy jueves a las 12:30 horas será sepultada en el cementerio municipal La Calera. Se comunica el sensible fallecimiento del señor Sergio Ricardo Celada Araneda. Está siendo velado en el Salón Ellen Campos Servicios Funerarios, ubicado en Cayo Higgins 635 en Quillota. Hoy jueves a las 13:30 horas se oficiará un responso por su eterno descanso en el mismo salón velatorio. Posteriormente será sepultado en el cementerio municipal El Mayaca. Se comunica el sensible fallecimiento del señor Luis Leonardo Rocco Hernández. Está siendo velado en el Salón Ellen Campos Servicios Funerarios, ubicado en calle Freire 459 en la comuna de Quillota. Horario de misa y funeral se comunicará oportunamente. Se comunica el sensible fallecimiento del señor Juan Manuel Muñoz Fuentes. Está siendo velado en el Salón Ellen Campos Servicios Funerarios, ubicado en calle Higgins 635 en Quillota. Horario de misa y funeral se comunicará oportunamente.
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Junto a ellos avanzamos con esta música.

Mucha gente está así, con el cambio de temperatura, claro, mucha humedad fuera del exterior, cuidado, si está con la chimenea, con los pellets, con, no sé, con la estufa, con el aire acondicionado en su casa o en su automóvil, y sale de sopetón, puede que quede, claro, afectado a la garganta. A taparse la nariz y la boca para que no entre aire frío en los pulmones, lo principal. 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Continuamos con esta música en este día jueves festivo.

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12 horas con 6 minutos. 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

Bueno, cuidarse de las enfermedades de invierno 2026, a proteger, por supuesto, a la familia, a vacunarse. 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

a manejar con mucha precaución, distancia moderada, velocidad más que moderada, sobre todo dentro de los condominios villas, ¿eh? Para que no pase ningún incidente. 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

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Listo, música, regresamos.

Listo, nos vamos. Gracias por toda la sintonía. Que tenga mucha precaución, mucha responsabilidad. Quédese en casa si no tiene que salir el día de hoy. Sea responsable con su familia. Y, por supuesto, trate de estar ahí presente con los suyos. Aprovechar este día festivo y, sobre todo, que es religioso. Listo, nos vamos. Un saludo muy especial para toda la gente que está peregrinando, por supuesto, a esta hora igual con este clima, pero igual la gente igual está ahí fiel a sus convicciones. Nos vamos, gracias por la sintonía. Esto fue Abriendo Sentidos. Cristian Peña en el sonido, la norma sabe las palabras. Repito, sea responsable, sobre todo con su familia. Chao, chao.

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1: Hola, hola, ¿qué tal amigos? ¿Cómo están? Sean todos ustedes una vez más bienvenidas, bienvenidos todos a esta nueva edición de Conectados que está arrancando, que está partiendo aquí en el 101.5 de la frecuencia modulada, lugar donde vive, lugar donde habita, lugar donde se cobija la buena música. Hola, hola, ratón con cola. ¿Qué tal, capitán corneta? Estamos listos, dispuestos, prestos para acompañarte con buena música.

Listo, Gobito. Comencemos a revisar las informaciones que hemos preparado para esta jornada aquí en Conectados. Una investigación de las universidades de Princeton y Jerusalén demostró que la presencia femenina en el aula eleva el desempeño académico de sus compañeros varones. Este nuevo estudio no solo confirma la tesis de estas prestigiosas universidades, sino que además analizó por primera vez lo que ocurre en las salas de clases chilenas.

La investigación analizó a 200.000 alumnos de cuarto básico y concluyó que a mayor presencia de niñas en las aulas, los varones mejoran sus resultados. Estudio demostró que los hombres aprenden más en los colegios mixtos. ¿Qué tal? Genial. Informaciones científicas, buena música, tremendos invitados. Es la banda Coldplay con la canción Him.

Shepherd es una banda de indie pop australiana de Brisbane formada en el año 2009. Su álbum estudio debut, Bombs Away, fue lanzado el 11 de julio del año 2014, alcanzando el puesto número 2 en la lista de álbumes de la Asociación Australiana de Grabaciones. Vamos con esta banda de indie pop australiana, Shepherd, con la canción Let Me Down Easy.

Hoy tenemos como invitados una vez más al cuarteto ABBA. A principios de los años 70, cuatro suecos llamados Anni-Frid, Agneta, Björn y Benny formaron uno de los grupos de más éxito de los 70 y principios de los 80. Bautizaron a este grupo jugando con las iniciales de sus cuatro integrantes. El resultado, ABBA. Un grupo que estaba formado por dos parejas unidas sentimentalmente en sus inicios. Vamos con este popular cuarteto ABBA, esta vez con su éxito Waterloo.

0: Primera pausa, primer quiebre, primer break para hoy conectados y luego estaremos de regreso como siempre con más informaciones científicas y buena música. Al regreso, una mujer que viva hasta cumplir las 7 décadas pasará 10 años de su vida haciendo distintos tipos de dieta para controlar o reducir su peso. Ta-ta-ta-tan. Luego más detalles. Spice Girls con Wannabe. En rock latino del álbum Girus estaremos con la canción homónima en la voz de Fito Páez. Red Hot Chili Peppers llegará con su éxito Carnification y seguiremos con el cuarteto ABBA, esta vez con Dancing Queen. Primera pausa, luego seguimos aquí en el 101.5. 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

bien, Ratón con Cola, hemos arrancado de lleno, pero de lleno, de lleno, de lleno, pero de lleno, de lleno, de lleno, de lleno, de lleno, de lleno, de lleno, de lleno, de lleno, de lleno, de lleno, de lleno, de lleno, de lleno, de lleno, este segundo bloque de Conectados. Una mujer que viva hasta cumplir las 7 décadas pasará 10 años de su vida haciendo distintos tipos de dieta para controlar o reducir su peso, ya sea ingiriendo solo vegetales por varias semanas, evitando a toda costa mezclar proteínas con carbohidratos o tomando café sin demasiada azúcar. Esta fue una de las conclusiones a las que llegó una compañía inglesa que produce suplementos naturales para perder peso y que encuestó a 4.000 mujeres entre 18 y 70 primaveras. Y ya que hablamos de mujeres, ya que hablamos de féminas, vamos con ellas, las más bellas, Spice Girls con su éxito Wannabe. Solo buena música.

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1: Y este es Capitán Corneta, nuestro bloque de rock latino, rock en español, junto a Heroes. What? Heroes, segundo álbum del músico argentino Fito Páez, que fue editado en 1985. El disco es considerado por la crítica especializada como el verdadero puntapié en la carrera de este notable cantautor rosarino. Es Fito Páez con la canción que da título a este álbum. Heroes, en rock latino, rock en español.

Californication es una canción del grupo musical Red Hot Chili Peppers, incluida en su séptimo álbum de estudio Californication de 1999 y posteriormente lanzada como cuarto sencillo de este en mayo del año 2000. Es una de las canciones más conocidas de esta banda. Es fácilmente reconocible por la mezcla de guitarra y bajo en su introducción y su video musical Californication ocupó el puesto número 274 de las 1000 mejores canciones de siempre, según la revista Q Music. Sin más que agregar, es Red Hot Chili Peppers con Californication.

Por si no lo sabes, en Ratón con Cola, hoy estamos junto al cuarteto Ava, invitado 5 estrellas para esta edición de Conectados. El salto a la fama de Ava lo dieron en 1974 cuando ganaron el Festival de Eurovisión en su mejor edición con la canción Waterloo, tema que ya escuchamos, por cierto. A partir de ahí, todos sus discos se situaron en listas de los más vendidos en toda Europa. Luego, sus canciones hicieron bailar a casi todo nuestro planeta. Es el cuarteto ABBA con Dancing Queen.

0: Junto a la música de Queen y su éxito, Dancing Queen, vamos por nuestro segundo café con pierna de esta jornada y estaremos de regreso como siempre con más informaciones y buena música. Vamos a alimentarnos, a nutrirnos e hidratarnos y al regreso. Chilenos afirman que compartir en familia los ayuda a ser mucho más felices. ¿Qué tal? Luego más detalles de esta importante información. Estaremos con Wham junto a Wake Me Up Before You Go Go. Seguiremos con el álbum de Fito Páez, esta vez con 11-6. El Lentos con Historia, Robbie Williams con Angels. Y seguiremos con el cuarteto ABBA, esta vez con Mamma Mía. Pequeña pausa y luego seguimos, como de costumbre, aquí en el 101.5, porque es aquí donde vive la buena música. 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
1: Tercer bloque ya de Conectados. Chilenos afirman que compartir en familia los ayuda a ser más felices.
0: What?
1: Así lo señala un estudio realizado en varios países latinoamericanos, donde se indica que un típico almuerzo familiar chileno es suficiente para estar bien emocionalmente. Ni todo el dinero del mundo, ni el desarrollo profesional y progreso que una persona tenga en la vida es tan importante como la salud emocional, aspecto que tiene que ver con usar el tiempo en pequeños rituales cotidianos como compartir con la familia, los amigos, la pareja o los hijos. Incluso las cifras elevan este concepto en un nivel de mayor importancia que la salud física, pues el 96% de los latinoamericanos consideran que la salud emocional tiene gran influencia en la salud física. ¿Y qué duda cabe? En síntesis, según esta información, según este estudio, los chilenos afirman que compartir en la familia, los ayuda a ser mucho más felices. Informaciones científicas, buenas informaciones, buena música, grandes invitados. Es el dúo Warm Corn, Wake Me Up Before You Go Go. Solo buena música.

Retomamos nuestro bloque de rock latino, rock español a esta hora, Capitán Corneta. Las canciones del álbum Giro del rosarino Fito Páez, Yo vengo a ofrecer mi corazón y 11 y 6, se han convertido en himnos de la música popular en la Argentina y en gran parte también de toda Latinoamérica. De este álbum Giros de Fito Páez, vamos ya con 11 y 6.

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Y este es nuestro bloque de Lentos, pero Lentos con Historia, junto a Angels, una canción escrita por Robbie Williams y Guy Chambers, interpretada originalmente por Williams y posteriormente versionada por muchos artistas. En la edición del año 2005 de los premios Brit Angels, fue votada por el público británico como la mejor canción de los últimos 25 años de la música británica. En una curiosa encuesta realizada por el canal digital de televisión británico Music Choice, llegó a ser elegida como la número uno de las canciones que la gente prefiere para su funeral. ¿Qué tal? Angels, Robbie Williams.

En esta cita de Conectados, hoy estamos junto al cuarteto ABBA. Después del trabajo Waterloo de ABBA, sale a la venta Arrival, en el que muestran ya su propio estilo de música que se vio continuado en ABBA, en el que se incluyen algunos de sus temas de mayor éxito como Mamma Mia, I Do, I Do, I Do y S.O.S. Vamos con la canción Mamma Mia junto al cuarteto ABBA, invitado 5 estrellas para esta edición de Conectados.

0: Última pausa, último quiebre, último café con pierna de esta jornada y luego seguiremos como siempre aquí en el 101.5 entregando informaciones científicas y buena música. En el cuarto y último bloque, que es lo que tendremos, Ace of Base con All That You Want, Taquicardia junto a Fito Páez de su álbum Hirus, Vagabond Man con Human y Super Trooper junto al cuarteto ABBA. Última pausa y luego continuamos aquí en el 101.5. Por lo tanto, no se muevan del dial porque el cuarto y último bloque vendrá hediondo a buena música. 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
1: 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A esta hora, Eduardo Aedo nos acompaña con datos de interés y buena música. En Radio Quillota 101.5 estamos conectados.

Muy bien, Ratón con Cola, cuarto y último bloque de Conectados. Para la gente que sufre diabetes, beber una taza de chocolate caliente puede ser un raro placer. Pero ahora, un nuevo estudio revela que uno de los compuestos naturales del cacao, Carolin Cacao, puede ayudar a las funciones cardiovasculares de los pacientes con diabetes tipo 2. De hecho, dice la investigación, el chocolate caliente podría llegar a formar parte de los métodos de prevención de enfermedades cardiovasculares. Pero no se trata de cualquier chocolate, nones pirinones. El estudio fue llevado a cabo con una bebida de chocolate específicamente formulado rico en flavonoides. Estos son compuestos que se encuentran de forma natural en el cacao, el té, el vino tinto y ciertas frutas y verduras. Las ventajas del cacao. Carolin Cacao Leo Lao. Buen momento para recordar los años 90 junto a Ace of Base y su éxito All But You Want.

En nuestro bloque de rock latino, en rock en español, hoy hemos estado junto a Giros, segundo álbum en estudio del músico argentino Fito Páez, que fue editado en 1985. Este trabajo, este disco, este long play, es considerado por los músicos especializados y por la crítica como el verdadero puntapié en la exitosa carrera de este cantautor rosarino. De este álbum Giros, rescatamos la canción Taquicardia. A esta hora en Conectados, es rock latino, rock en español.

Nuestro siguiente campeón invitado para esta hora en Conectados es Rory Graham, conocido como Ragan Born Man, cantante y compositor británico que comenzó a ser ampliamente reconocido el año 2016, después de la publicación de su sencillo Human. Este es un tema para que usted suba el volumen de su receptor. Ragan Born Man, Human. Solo buena música, ni más ni menos. Solo buena música.

Esta edición de Conectados hoy hemos recordado al cuarteto ABBA. A finales de 1978 y luego en 1980, ambas parejas de ABBA anunciaron su ruptura sentimental. ABBA se disolvió en 1981, no sin antes publicar Super Trooper, uno de sus mejores trabajos, donde demuestran toda su madurez profesional y donde hay temas que tratan del desamor y también de la tristeza. Vamos con Super Trooper, junto al cuarteto ABBA, invitados de lujo para hoy en Conectados.

0: Listo Covidoco, junto a Super Trooper del cuarteto ABBA, ponemos punto final a esta edición de Conectados. Muchas gracias, como siempre, por la atención dispensada. Y más de esto y mucho más, Lucho. Recuerda, en nuestros horarios habituales, sigue junto a tu Radio Quillota y no olviden pasarlo extremadamente bien. Chao, chao. Un gran abrazote a la distancia.
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Hola, ¿qué tal? ¿Cómo están? Tengan todos muy buenas tardes. Bienvenidos a este viaje musical llamado Zona de Clásicos. Desde este instante, abrimos nuestra máquina del tiempo para reencontrarnos con canciones que marcaron décadas, que llenaron las pistas de baile, que acompañaron películas inolvidables, que siguen sonando con la misma fuerza de siempre. En una tarde que comienza a sentirse la lluvia, nosotros somos tu compañía para hacer más grata la jornada. Prepara tu volumen porque tendremos pop, rock, new wave, música latina y toda la energía del Eurodance. Soy Cristian Riquelme y aquí en Radio Quillota 101.5 comenzamos nuestro viaje y partimos con una canción que desde sus primeros segundos te obliga a subir el volumen. En 1983, Maniac fue asociada para siempre a las intensas escenas de entretenimiento y baile de la película Flashdance. Michael Zambello había pensado originalmente en una canción con una historia muy diferente, pero terminó adaptándola para representar la obsesión, el esfuerzo y la determinación de una bailarina que persigue su sueño. El resultado fue uno de los grandes éxitos cinematográficos de los años 80. Abrimos nuestra programación de hoy con la versión extendida llena de energía que nos trae Michael Zambello, Maniac, en Zona de Clásicos.

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Junto a ellos, vamos a continuar con buena música. Seguimos con la creatividad y el sonido extravagante de Oingo Boingo, una agrupación liderada por Danny Elfman, quien años después se convertiría en uno de los compositores más reconocidos del cine. Elfman escribió Weird Science especialmente para la película del mismo nombre, dirigida por John Hughes en 1985. La canción mezclaba new wave, rock bailable, instrumentos de viento y un toque teatral que identificaba inmediatamente a la banda. Ahora vamos a escuchar la versión extendida, ideal para disfrutar de toda la locura musical de Oingo Boingo. Esto es Weird Science.

Avanza la tarde, avanza Zona de Clásicos en Quillota FM 101.5. Y ahora vamos con una canción elegante, teatral y completamente fuera de lo común. Putting on the Ritz fue escrita originalmente por Irving Berlin, pero en 1982 el cantante Taco la trasladó directamente a la era de los sintetizadores. Su interpretación combinó el glamour de los antiguos musicales con el synth pop europeo de comienzos de los 80. Taco apareció vestido con frac, con un sombrero y un bastón, creando una imagen que se volvió tan recordada como la propia canción. Vamos con la versión extendida. Taco pone la elegancia y el ritmo en Zona de Clásicos. Putting on the Ritz.

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0: Avanzamos esta tarde aquí en Zona de Clásicos y quiero que hagamos una pausa en la música porque tenemos información a esta hora con el alcalde de Quillota, Luis Mella, que entregó hace pocos minutos información a los medios de prensa. Vamos con eso para conocer un poquito lo que está haciéndose en espera de lo que será este frente importante de viento y de lluvia que recibiremos en las siguientes horas.
1: Buenas tardes, hemos tenido una primera reunión acá en la bodega ya para ver cuál es el pronóstico del tiempo para hoy día y todo lo que se ha hecho. Estamos frente a una situación en la que hoy día y mañana vamos a tener la máxima concentración de lluvia y viento. Hoy día en la tarde esperamos un aumento de la lluvia que probablemente va a llegar en el día a 53 milímetros y para mañana viernes esperamos más de 100 milímetros, alrededor de 104, lo que significa que entre hoy día y mañana se va a concentrar cerca de 150 milímetros de agua. Todo esto acompañado también con viento. Por lo tanto, estamos en todos los sectores de Quillota, tanto urbano como rural. Tenemos 40 funcionarios con 4 cuadrillas trabajando activamente. La delegada de San Pedro y la delegada de Boco en terreno, trabajando también en los distintos sectores. Hemos entregado en los últimos 2 días alrededor de 500 cortes de nylon y cerca de 3.000 sacos para contener el agua, sacos con maicillo. Todo esto de manera preventiva. Por lo tanto, yo les invito a que se cuiden mucho, que se mantengan en la casa. Hoy día en la tarde vamos a tener más viento probablemente y la lluvia se va a ir intensificando. Lo importante es que sepan que nuestro municipio está activamente trabajando en todos los frentes. Hemos reforzado cada uno de los lugares para hacer prevención, pero sin lugar a dudas que la magnitud de esta circunstancia meteorológica va a hacer que tengamos dificultades. Hasta ahora, los problemas fundamentales han sido cortes de energía eléctrica en algunos sectores, como el Sendero, como Reyes Católico, algunas calles del Bajío. Hemos tomado contacto con Chilquinta, vamos a insistir porque esto es labor de la empresa Chilquinta. La municipalidad no puede intervenir en los cables, no puede intervenir en los cortes de luz, pero sí tenemos, obviamente, la misión de traspasar los reclamos que la gente nos plantea. Así que los invito a estar tranquilos, pese a las circunstancias, y tener la seguridad que el municipio está activamente trabajando.
2: Alcalde, la canalización de la información a través de los medios oficiales, municipio, oficina de gestión de riesgo, entes propiamente tal, esto para evitar algún tipo de situaciones que la población pudiera afectar dentro de este sistema frontal y también tomar los resguardos para evitar algún tipo de incidencia como lo ocurrió esta mañana en un punto del área poniente de Quillota.
1: Sí, sin lugar a dudas. Nosotros lo que estamos tratando de hacer es prevenir. Hicimos un trabajo desde febrero, ustedes saben, lo vieron, fueron testigos en las redes de gestión de riesgo. No lo estamos inventando, pero llegado el momento en que estamos con la circunstancia, no se puede actuar. Ya tuvimos un problema con un herido debido a una caída desde un techo, al tratar de sellar el techo o de poner nylon mientras había lluvia y viento. Por favor, los invito a evitar ese tipo de situaciones. Es de altísimo riesgo subirse a los techos cuando está lloviendo y hay viento. Por eso, ni nuestras cuadrillas, ni ustedes que están en sus casas lo pueden hacer, porque se van a encontrar con riesgo de accidente. El herido ya fue atendido por el SAMU, está en buenas condiciones, fue una caída de alrededor de 2 a 3 metros y tiene que ver con subirse a los techos mientras llueve y hay viento. Eso no se puede hacer. Con respecto a la información, tenemos un área de comunicaciones de la municipalidad que está activa día y noche para mantenerlos informados a través de las páginas del municipio. Lo mismo con la información que entrega gestión de riesgo. Como alcalde voy a estar activo día y noche, 24/7, junto a la alcaldesa subrogante. Vamos a hacer turnos por el debido descanso que necesitan todos los equipos, pero vamos a estar informándoles para que no se pierdan ni un detalle de lo que está ocurriendo en la ciudad. Y a los medios de comunicación, tengan la absoluta seguridad que pueden contar con nosotros.
0: Bien, ahí teníamos la voz del alcalde Luis Mella en Zona de Clásicos, haciendo un resumen de lo que ha realizado la Municipalidad de Quillota y todos los equipos que están ahí atentos a lo que sucede en toda nuestra zona. Vamos a estar con más información cuando esta la requiera. Ahora continuamos con nuestra programación musical en Zona de Clásicos. Avanzamos en esta tarde.

Seguimos aquí en el 101.5, continuamos en Zona de Clásicos y bueno, hay datos que vale la pena tener presente en este temporal que está recién comenzando y que por supuesto puede afectar tu sector. Por ejemplo, si necesitas contactarte con Chilquinta, el número de contacto es el 600-605-1000. 600-605-1000 ante cualquier emergencia o también simplemente para reportar un corte de energía en tu sector, ya que seguramente van a haber muchos cortes de energía producto del viento en cualquier parte de la región. Así es que ya lo saben, el número Chilquinta 600-605-1000. 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Vamos a la música, volvemos a las canciones y nos metemos a la carretera imaginaria de Zona de Clásicos con uno de los temas de conducción más famosos del rock. Rather Love fue publicada en 1973 dentro del álbum Mountain de Golden Earring, una banda originaria de Países Bajos. La letra relata un viaje nocturno en automóvil mientras el protagonista siente que puede comunicarse con su pareja sin la necesidad del teléfono, solo a través de una especie de amor por radar. Un bajo potente, una batería irresistible y una guitarra perfecta para viajar. Golden Earring a esta hora con Rather Love.

Continuamos con Hard Rock en Zona de Clásicos junto a Crocus, una de las bandas suizas que consiguió mayor reconocimiento internacional durante los 80. Midnight Maniac apareció en 1984 dentro del álbum The Bliss. Fue una etapa en la que Crocus buscó un sonido más directo y comercial, pero sin abandonar las guitarras fuertes, los grandes coros y la voz rasgada de Mark Storenz. Una canción hecha para escuchar a buen volumen. Desde Suiza llega Crocus con Midnight Maniac a Zona de Clásicos.

Seguimos en Zona de Clásicos y hay riff que solamente necesitan unas pocas notas para ser reconocidos, y este es probablemente uno de los más famosos en la historia del rock. Smoke on the Water fue incluida en el álbum Machine Head, publicado en 1972. Su letra cuenta un hecho real ocurrido en Montreux, Suiza, cuando un incendio destruyó el casino donde Deep Purple planeaba grabar. El fuego comenzó durante una presentación de Frank Zappa y el humo terminó cubriendo las aguas del lago Lemán. De aquella complicada experiencia nació este clásico eterno, Deep Purple, y el inconfundible Smoke on the Water.

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0: Seguimos en Zona de Clásicos aquí en Quillota FM y nos ha llegado información desde La Cruz. Vamos a escuchar a Andrés Leiva, que es el encargado de gestión de riesgo de la comuna de La Cruz, con un pequeño informe, un pequeño resumen de su trabajo a esta hora en el 101.5.
1: Durante la mañana los equipos de emergencia municipal junto con las diferentes cuadrillas municipales hemos estado desplegados en el territorio. Pedro Aguirre Cerda, el sector de Bolonia, hoy día en Palmilla. Hemos requerido también el llamado justamente de la comunidad. Ha sido bastante intenso por este inicio del frente y hemos también tenido la presencia a través del encargo de nuestra alcaldesa Filomena Navia Evia, los equipos en terreno, pero también de gobierno. Junto a la delegada y junto a la Seremi MOB hemos recorrido principalmente a Palmilla y avanzamos justamente en el monitoreo permanente de la comunidad. En general, las calles se han comportado de buena manera en cuanto a la afluencia de agua. No han existido cortes de tendido eléctrico, ni tampoco de agua potable rural, ni desval. Por tanto, ha estado tranquila, pese a que ya está haciendo y corriendo viento, haciendo un llamado a la gente a mantenerse en la casa, a tomar los cuidados pertinentes y a estar atento y requiriendo a través de los números.
0: Ahí estábamos con las novedades entonces de La Cruz en este sistema frontal que está afectando a nuestra zona. Ahora volvemos a la música, continuamos y cuando la información lo requiera, obviamente retomamos el contacto.

Avanzamos esta tarde aquí en Quillota FM 101.5. Una tarde que tendrá lluvia intensa, que tendrá viento, ráfagas importantes, que seguramente van a producir algunas alteraciones, tanto en la energía eléctrica, a lo mejor en los caminos, en las rutas. Por eso hay que tratar de evitar salir si es que no tienes nada importante que hacer, si es que tienes este día libre tal vez para disfrutar. Quedar en casa disfrutando de zonas de clásicos, por ejemplo. Y si tienes alguna emergencia, bueno, números importantes a tener presentes como el de bomberos, el 132, el del SAMU, que es el 131, y también Desval, que tiene un número de emergencias que es el 600-660-60. Datos que te entregamos esta tarde y buena música que continúa. Claro, porque ahora vamos a entrar al universo electrónico, irónico y elegante con Pet Shop Boys. Neil Tennant y Chris Lowe utilizaron esta canción para retratar a dos personajes que solamente piensan una cosa: encontrar la fórmula perfecta para ganar mucho dinero. La canción fue lanzada inicialmente en 1985, pero alcanzó repercusión con una nueva versión que se publicó al año siguiente y que se incluyó en el álbum Please. Synth pop británico con una letra cargada de humor y crítica social. Pet Shop Boys con Opportunities.

Avanzamos en zona de clásicos y ahora nos quedamos con una de esas canciones extravagantes, juguetonas y absolutamente ochenteras. El grupo femenino británico Toto Coelho, conocidos en algunos mercados como Total Coelho, debutó en 1982 con Irie Cannibals. Su propuesta mezclaba new wave, percusión, vestuario colorido, coreografías y una letra cargada de exageración y doble sentido. Fue una aparición breve pero suficientemente llamativa para dejar una canción inolvidable. Total Coelho, Irie Cannibals, en Zona de Clásicos.

Seguimos aquí en el 101.5, avanza la tarde, avanza Zona de Clásicos, y lo hacemos con George Michael, que regresó con una imagen madura, elegante y sofisticada en el disco Older. Uno de los grandes singles fue Fast Love, una canción con influencias de rhythm and blues, dance y funk. George Michael consiguió combinar una producción impecable con una interpretación relajada y seductora, llevando esta canción al primer lugar en el Reino Unido y otros países. Una voz incomparable. George Michael nos trae Fast Love.

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Seguimos en Zona de Clásicos aquí en Quillota FM 101.5. 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Junto a ellos vamos a continuar con canciones. Avanzamos ahora con sonido trasandino, porque llega una canción intensa, cargada de contenido, como es Matador, que fue incluida en el disco Vasos Vacíos, publicado en 1993, y que terminó convirtiéndose en una de las composiciones más representativas de los Fabulosos Cadillacs. La letra cuenta la persecución de un personaje rebelde y comprometido con sus ideales. Todo esto acompañado de una poderosa combinación de rock, ska y ritmos latinoamericanos. Son los Fabulosos Cadillacs, que entran con toda su fuerza y con

Avanzamos con buena música. Después de alcanzar el éxito como integrante de Duncan Dhu, Mikkel Erentxun comenzó su carrera como solista con el disco Naufragios, publicado en 1992. De ese trabajo nació A un minuto de ti, una canción compuesta junto a Jesús María Kerman y convertida rápidamente en uno de los grandes clásicos del pop en español de los 90. Una melodía melancólica, una letra cargada por la distancia y esa voz tan característica de Erentxun. Escuchemos A un minuto de ti.

Seguimos en Zona de Clásicos aquí en el 101.5. En 1995, Soda Stereo publicó Sueño Stereo, el último álbum de estudio editado por la banda antes de su separación. El disco comenzaba precisamente con este tema. Ella usó mi cabeza como un revólver, una composición de atmósfera intensa y envolvente. Gustavo Cerati, Zeta Bosio y Charlie Alberti incorporaron guitarras, cambios de dinámica y arreglos de cuerdas que le dieron una profundidad especial. El videoclip también tuvo gran repercusión durante aquellos años, una de las canciones más potentes de la última etapa de Soda Stereo. Aquí está, Ella usó mi cabeza como un revólver.

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Avanza la tarde, avanza Zona de Clásicos aquí en Quillota FM 101.5. Quiero reiterar algunos teléfonos de emergencia que vale la pena tener presente cuando ya a esta hora se siente más intensa la lluvia en algunos sectores, también algunas ráfagas de viento que pueden estar más intensas y que pueden provocar, por ejemplo, problemas, cortes de energía en tu sector. Para eso, contáctate con Chilquinta para informar si es que se corta la luz, ¿no? Si se corta la energía en tu sector, porque si no informan, obviamente muchas veces la empresa tampoco se entera. Así es que los números de emergencia que tengo para Chilquinta es el 600-605-1000. Si tienen algún problema de alcantarillado, Esval es el 600-660-60. También está el número de bomberos y obviamente todas las instituciones públicas como las municipalidades que tienen equipos de trabajo destinados con su equipo de gestión de riesgos en cada ciudad. Así es que ahí está una ayuda, un datito que quería no dejar pasar en esta tarde aquí en Zona de Clásicos. Avanzando con nuestra programación, les cuento que Van Halen demostró durante los años 80 que podía ampliar su sonido sin perder la fuerza que lo había convertido en una de las bandas más importantes del hard rock. Always apareció en el exitoso álbum 1984. En esta canción, los teclados de Eddie Van Halen toman un papel fundamental, acompañados por la interpretación de David Lee Roth, una base rítmica que avanza con enorme precisión. Aunque no contó con un videoclip oficial en plena época dorada de MTV, la canción consiguió una importante presencia en las radios estadounidenses. Y también, no solo en Estados Unidos, ¿para qué vamos a estar con cosas? En nuestro país, Van Halen con este disco fue todo un éxito. Vamos con All Wait en Zona de Clásicos.

Seguimos aquí en el 101.5 y este título lo dice todo. Sube el volumen de la radio. Porque Autograph publicó en 1984 Turn Up the Radio como parte del disco Sing in Place. La canción se convirtió en el mayor éxito de la agrupación y consiguió una fuerte rotación en MTV gracias a sus videoclips. Grandes guitarras, coros directos y una invitación que representa perfectamente el espíritu del rock de esos años. Hazle caso a Autograph. Sube el volumen, porque esto es Turn Up the Radio.

Seguimos aquí en Zona de Clásicos en el 101.5 y como dijo Autograph, sube el volumen porque lo siguiente es para escucharlo también a buen volumen. Pink Floyd presentó The Wall, una monumental obra conceptual creada principalmente por Roger Waters en 1979. La canción más popular de este proyecto fue Another Brick in the Wall, parte 2, una crítica a los sistemas educativos rígidos, autoritarios y capaces de apagar la individualidad de los estudiantes. Su ritmo cercano al sonido disco, el solo de guitarra de David Gilmour y el famoso coro de niños consiguieron transformar un mensaje de protesta en un éxito mundial. Vamos a esta hora con Pink Floyd, Another Brick in the Wall.

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Seguimos aquí en Zona de Clásicos en el 101.5. 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Junto a ellos vamos a continuar en esta última media de programación aquí en Zona de Clásicos, y nos vamos con una producción de música electrónica europea que a fines de los 80 comenzaba a ser el traspaso a la explosión del Eurodance. Uno de esos temas es el que vamos a escuchar con Business, Don't Miss the Party Line.

Seguimos recorriendo las pistas de baile de comienzo de los 90 ahora con un proyecto electrónico español llamado Not Real Presence. Chiqui Chaka comenzó a circular en 1992 y en 1993 en diferentes ediciones, mezclas y maxi singles. Su propuesta se apoyaba en una base techno y euro house, acompañada por un estribillo repetitivo que funcionaba como una verdadera orden para bailar. No necesitas demasiadas explicaciones, solamente espacio, volumen y ganas de moverse. Vamos con Not Real Presence, Chiqui Chaka.

Bien, y llegamos a la última canción de esta jornada con uno de los gigantes indiscutidos del Eurodance. Mr. Bain fue publicado en 1983 como primer sencillo del álbum Serenity. La poderosa voz de Tanya Evans, el rap de Jay Supreme y la producción de Thurston Falsley consiguieron una combinación prácticamente perfecta. La canción alcanzó el primer lugar en numerosos países y ayudó a establecer la fórmula clásica del Eurodance, una gran voz femenina, segmentos de rap y una base electrónica imparable. Cerramos arriba bailando y con uno de los grandes himnos de los 90, Cool to Be y Mr. Bain.

Bien, y al ritmo de Culture Beat y su éxito Mr. Bane, llegamos al final de este recorrido musical en esta tarde de día jueves. Agradecemos la sintonía, por supuesto. Hoy hemos hecho un viaje desde el rock, pasando por Deep Purple, Gordon, Erin, Van Halen, hasta el synth pop de Pet Shop Boys, el sonido latino de los fabulosos Skylax y Soda Stereo, la fuerza del Eurodance de Business Not Real Presence y Culture Beat. Un placer haber estado junto a ustedes. Soy Cristian Riquelme. Nos reencontramos mañana en una nueva edición de Zona de Clásicos.

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continuamos con Hard Rock en Zona de Clásicos junto a Crocus, una de las bandas suizas que consiguió mayor reconocimiento internacional durante los 80. Midnight Maniac apareció en 1984 dentro del álbum The Bliss. Fue una etapa en la que Crocus buscó un sonido más directo y comercial, pero sin abandonar las guitarras fuertes, los grandes coros y la voz rasgada de Mark Storenz. Una canción hecha para escuchar a buen volumen. Desde Suiza llega Crocus con Midnight Maniac a Zona de Clásicos.

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1: 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Y lo que suena ahora es House Noventero con Cici Peniston. We Got a Love Thing.